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2: Son las 7 de la noche con 12 minutos.
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2: Son las 7 de la noche con 21 minutos.
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2: Son las 7 de la noche con 30 minutos.
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2: Son las 7:39.
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2: Son las 7 de la noche con 48 minutos.
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2: Son las 7 de la noche con 57 minutos.
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1: Son las 8 de la noche con 7 minutos.
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1: Son las 8 de la noche con 13 minutos.
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2: Son las 8 de la noche con 21 minutos.
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1: Son las 8 de la noche con 28 minutos.
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3: Son las 8 de la noche con 34 minutos.
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2: Son las 8 de la noche con 42 minutos.
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2: Son las 8 de la noche con 47 minutos.
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2: Son las 8 de la noche con 54 minutos.
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1: Son las 9:03 p.m.
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2: Son las 9:09 a.m.
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1: Son las 9 de la noche con 21 minutos. 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
1: Son las 9 de la noche con 31 minutos.
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1: Son las 9:00 p.m. con 38 minutos.
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2: Son las 9:46 a.m.
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3: Hey, ¿qué onda? Soy Juliet Valdés y hoy vamos a hablar de algo que a todos nos ha dolido alguna vez: las rupturas amorosas. Terminar una relación nunca es fácil. A veces llega de golpe y otras veces lo ves venir, pero aún así duele. Porque no solo pierdes a una persona, también pierdes momentos, planes e ilusiones que ya habías imaginado. Y aunque en el momento sientas que todo se derrumba, la verdad es que una ruptura también puede ser un nuevo comienzo. Es una oportunidad para reencontrarte contigo, para sanar y volver a hacer cosas que te gustan. Un consejo importante: no te obligues a estar bien de inmediato. Date tiempo para salir, para llorar y para procesar lo que pasó. Sanar no tiene un tiempo exacto. Otro consejo es evitar buscar a esa persona constantemente o revisar sus redes sociales, porque aunque parezca algo pequeño, puede hacerlo más difícil. También, rodéate de personas que te quieran. Habla de lo que sientes, sal, escucha música, escribe o encuentra una actividad que te ayude a distraerte y conectar contigo. Recuerda que cada proceso es diferente. No te compares con nadie. No te compares con nadie, porque todos sanamos a nuestro propio ritmo. Y lo más importante, recuerda que soltar también es una forma de amor, pero de amor propio. A veces dejar ir es lo mejor para tu paz y tu crecimiento. Así que si estás pasando por una ruptura amorosa, recuerda esto: vas a estar bien, aunque hoy no lo parezca. 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
2: Son las 9:58 p.m.
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3: Son las 10 de la noche con 2 minutos.
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1: Son las 10 de la noche con 20 minutos.
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1: Son las 10 de la noche con 26 minutos. 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

0: Son las 10 de la noche con 37 minutos.
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0: las 10:53 p.m.
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1: Son las 11:09.
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2: Son las 11 de la noche con 15 minutos.
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camina plácido entre el ruido y la prisa y piensa en la paz que se puede encontrar en el silencio. En cuanto sea posible y sin rendirte, mantén buenas relaciones con todas las personas. Enuncia tu verdad de una manera serena y clara y escucha a los demás, incluso al torpe e ignorante. También ellos tienen su propia historia. Esquiva a las personas ruidosas y agresivas, pues son un fastidio para el espíritu. Si te comparas con los demás, te volverás vano y amargado, pues siempre habrá personas más grandes y más pequeñas que

disfruta de tus éxitos lo mismo que de tus planes. Mantén el interés en tu propia carrera, por humilde que sea. Ella es un verdadero tesoro en el fortuito cambiar de los tiempos. Sé cauto en tus negocios, pues el mundo está lleno de engaños. Mas no dejes que esto te vuelva ciego para la virtud que existe. Hay muchas personas que se esfuerzan por alcanzar nobles ideales. La vida está llena de heroísmo. Sé sincero contigo mismo. En especial, no finjas el afecto y no seas cínico en el amor, pues en medio de todas las arideces y desengaños, es perenne como la hierba.

acata dócilmente el consejo de los años, abandonando con donaire las cosas de la juventud. Cultiva la firmeza del espíritu para que te proteja en las adversidades repentinas. Muchos temores nacen de la fatiga y la soledad. Sobre una sana disciplina, sé benigno contigo mismo. Tú eres una criatura del universo, no menos que las plantas y las estrellas. Tienes derecho a existir, y sea que te resulte claro o no, indudablemente, el universo marcha como debiera.

Por eso, debes estar en paz con Dios. Cualquiera que sea tu idea de Él, y sean cualesquiera tus trabajos y aspiraciones, conserva la paz con tu alma en la bulliciosa confusión de la vida, aún con

Yo tuve un amor y me traicionó, dejándome en el alma una desilusión, borrando de mi vida la esperanza de volver a amar. 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

0: Hey, ¿qué onda? Soy Juliet Valdés y si estás pensando en visitar la Ciudad de México y no sabes a dónde ir, aquí te tengo algunas recomendaciones. Primero, si te gusta el arte y los lugares lindos, tienes que visitar Lago Algo, ubicado en Bosque de Chapultepec, pista El Sope sin número, segunda sección. La entrada es gratis y además siempre tiene exposiciones súper cool. Literal, es de esos lugares donde sales con fotos increíbles. Otro lugar que tienes que conocer es el Museo Soumaya, en Boulevard Miguel de Cervantes, 303, Granada. La entrada es gratis y puedes ver obras de arte impresionantes. Además, el edificio por fuera está increíble y se ha vuelto uno de los spots más icónicos para fotos. Si quieres algo más cultural, puedes visitar el Museo Nacional de Antropología, en Paseo de la Reforma, sin número, Chapultepec. Es uno de los museos más importantes de México y los domingos la entrada es gratis para los mexicanos. Ahora, si quieres algo más divertido, tienes que ir a Aztlán, Parque Urbano, en Avenida Los Compositores sin número, Bosque de Chapultepec. La entrada al parque es gratis, aunque algunos juegos sí se pagan aparte, pero vale muchísimo la pena. ¿Te gusta la naturaleza? No te puedes perder el Bosque de Chapultepec, porque ahí puedes caminar, rentar una lancha o simplemente disfrutar el día. Si te gusta descubrir lugares bonitos, visita la Biblioteca Vasconcelos. La entrada es gratis y parece sacada de una película. Así que ya sabes a dónde ir. Yo soy Juliet Valdés y escuchaste esta cápsula en Expresiones 100.5 FM.
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0: Hey, ¿qué onda? Soy Juliet Valdés. Y si eres de Chalco o alrededores, quédate porque aquí te van algunas recomendaciones buenísimas para salir sin irte tan lejos. Primero, si buscas un lugar relajado con buena vibra y comida rica, lánzate a la terraza La Estación. Está ubicado en Chalco, Estado de México, en la zona centro. Es un spot muy agradable, ideal para pasar la tarde con amigos o un plan tranqui. Tiene ambiente abierto, buena música y es perfecto para desconectar un rato del estrés. ¿Eres fan del mundo mágico de Harry Potter? Ve a conocer Patronus Café. Patronus Café. Este restaurante temático de Harry Potter está en Chalco y la verdad está súper instagrameable, desde la decoración hasta las bebidas. Tiene temática mágica, es perfecto para fotos, citas o simplemente vivir algo diferente en la zona. Ahora, si lo tuyo es un plan al aire libre, te recomiendo Las Piedras Parque Ejidal, también en Chalco. Es un espacio natural donde puedes caminar, relajarte o ir en familia. La entrada suele ser accesible, generalmente con costos bajos o incluso gratuitas en algunas áreas. Y es ideal si quieres respirar aire fresco sin gastar mucho. ¿O qué tal unos drinks? Entonces tu opción es Capitán Barbosa Roof. Es perfecto para salir de noche con buen ambiente, música y una buena vista agradable. Ideal para ir con amigos y pasarla bien en fin de semana. Y si te gusta la cultura asiática, no te puedes perder Ukiyo. Es un lugar concepto japonés que mezcla comida, estética y experiencia. Está en la zona y es perfecto si quieres probar algo diferente o tomarte fotos con un estilo único. Así que ya lo sabes, no necesitas ir hasta Ciudad de México para pasarla bien. Chalco también tiene lo suyo. Yo soy Juliet Valdés y esto fue Expresiones 100.5 FM.
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0: Hey, ¿qué onda? Soy Juliet Valdés y hoy te traigo algo súper interesante que todos deberíamos de saber. ¿Sabías que el cerebro de un niño puede volverse adicto? Y lo más fuerte es que cada vez que usa el celular, pide más. Y no, no es exageración. Cada video, cada juego, cada like, activa algo en su cerebro llamado dopamina, que básicamente le dice, esto me gusta, dame más. El problema es que todo esto es muy rápido, muy, muy rápido. Cambio de imagen, sonidos, colores, todo el tiempo. Entonces, el cerebro se acostumbra a este ritmo. ¿Y qué pasa después? Que cosas normales como hacer la tarea, leer o incluso jugar sin pantalla empiezan a sentirse súper aburridas. Pero aquí viene algo interesante. No se trata de quitarle el celular a la fuerza, porque mientras más lo prohíbes, más lo quieren. Se trata de competir, de darle al cerebro algo igual de estimulante, pero más sano. Y que aquí te van 5 recomendaciones. El primero, crea retos en casa como el piso lava o circuitos con almohadas y sillas. El segundo, y si es que no tienes mucho tiempo para tu hijo, usa juegos guiados desde YouTube. Por ejemplo, hay dinámicas donde colocas 4 hojas de colores en el piso y el niño las usa como tapete, mientras el video va indicando hacia qué hoja debe saltar. Tercero, cambia el tiempo de pantalla por actividades creativas como dibujar, armar o inventar historias. Cuarto, establece horarios específicos para el celular. Quinto, Rota todas las actividades para que no siempre haga lo mismo y su cerebro siga encontrando novedad sin necesidad de una pantalla. Recuerda que todo esto no solo sirve para entretenerlos, también ayuda a su desarrollo cerebral, mejora su atención y evita que su cerebro se acostumbre a necesitar estímulos constantes y rápidos del celular. Soy Juliet Valdés y escuchaste esta cápsula en 100.5 FM. 100.5 FM.
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1: Son las 5 de la mañana con 8 minutos.
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1: Son las 5 de la mañana con 18 minutos.
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2: ¿Listos, muchachos? Vamos tocándolo un poco más calientito, ¿no?
3: Sí, chavalito, cómo no.

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1: Son las 5 de la mañana con 28 minutos.
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2: Son las 5 de la mañana con 36 minutos.
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2: Son las 5:45.
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2: Son las 5 de la mañana con 55 minutos.
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3: Y aquí está el rock and roll Goya Universidad.

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es hora de despertar tu energía vital. Levántate con esta meditación para llenar tu día de dinamismo. Busca un lugar tranquilo, incluso tu balcón o ventana, y ponte de pie o siéntate cómodamente. Cierra tus ojos suavemente. Comienza a inspirar y expirar profundamente 3 veces, como si estuvieras en la ventana, en la terraza o en el balcón. Siente cómo cada respiración te llena de oxígeno y energía. Percibe cómo tus pulmones se expanden, trayendo vitalidad a cada célula de tu cuerpo. Visualiza una luz dorada y cálida que entra por la coronilla de tu cabeza con cada inhalación. Esta luz se esparce por todo tu cuerpo, disipando cualquier somnolencia y llenándote de un brillo interno. Con cada exhalación, libera cualquier residuo de cansancio. Ahora, repite con convicción estas afirmaciones para impulsar tu positividad y crecimiento personal. Mi energía se renueva cada mañana y me lleno de vitalidad y entusiasmo. Hoy va a ser un gran día. Estoy a salvo y me rodeo de amor y apoyo. Yo estoy a cargo de mi vida y de mi felicidad. Sigo adelante porque creo en mi camino hacia el éxito. Siente cómo estas palabras te otorgan poder y te preparan para afrontar el día con vitalidad. Lleva esta sensación de dinamismo a cada fibra de tu ser. Eres un canal de energía positiva. Abre tus ojos cuando te sientas listo, con una sonrisa y la certeza de que este día será extraordinario. Que tu jornada esté llena de vitalidad y logros. Hasta la próxima.

Buenos días. Te doy la bienvenida a este nuevo amanecer. Encuentra una postura cómoda, ya sea sentado o acostado, y cierra suavemente tus ojos. Permite que tu cuerpo se relaje completamente. Con cada inhalación, siente cómo el aire fresco llena tus pulmones, infundiendo vitalidad y energía renovada en tu cuerpo. Y con cada exhalación, libera cualquier tensión o preocupación, dejando que tu cuerpo se relaje más y más. Ahora, te invito a conectar con la gratitud. Piensa en tres cosas por las que te sientes agradecido en este momento de tu vida. Puede ser algo grande o pequeño. Tu salud, un ser querido, la cama donde descansas, la taza de café que te espera. Siente esa sensación de aprecio en tu corazón. Mientras mantienes esa sensación, repite mentalmente estas afirmaciones, permitiendo que resuenen en tu ser. Me levanto con gratitud por estar aquí un día más, disfrutando del regalo de la vida. Hoy es un día lleno de oportunidades y mi energía se renueva cada mañana. Yo transmito amor y positividad. Practico la gratitud por todo lo que tengo y todo lo que está por venir. Siente cómo estas palabras te llenan de optimismo y poder. Visualiza tu día desarrollándose con plenitud y alegría. Mantén esta sensación de paz y vitalidad interna. Conecta tus manos en el centro del pecho, en Anjali Mudra, como un gesto de gratitud. Estás listo, lista, para recibir todo lo bueno que este día tiene para ofrecer. Lleva esta energía positiva contigo en cada interacción y cada tarea. Cuando te sientas listo, lista, abre suavemente tus ojos, esbozando una sonrisa. Gracias por compartir esta práctica. Que tengas un día maravilloso y lleno de luz. Namaste.

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2: Son las 7 de la mañana con 11 minutos.
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1: Son las 7 de la mañana con 22 minutos.
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0: Son las 7 de la mañana con 41 minutos.
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de mes, feliz inicio de mes, feliz junio, caramba. Y nada más, qué rápido ha pasado el tiempo. Parece que fue ayer que empezamos 2026 y no. La verdad es que no, se nos está yendo el tiempo como agua entre las manos. Enero, febrero, marzo, abril, mayo, junio, ya estamos a la mitad del 2026 y ¿qué les digo? Nosotros, pues bueno, aunque va el tiempo, pues sí, va rápido, aún así, entre tantas cosas que están pasando a nivel mundial, como, pues valga la redundancia, el Mundial de Fútbol, entre otras tantas actividades más, pues sí se está yendo el tiempo como agua, la verdad que está un poquito, pues así como que, bueno, no preocupante, pero sí hay que, pues darnos cuenta de que hoy en día, en el punto en el que nos encontramos, es algo bastante fantástico. Y bueno, pues agradecemos también al Todopoderoso porque ya nos permite estar aquí con ustedes. Feliz lunes, de verdad, muy buenos días y felicidades a todos los que el fin de semana, pues fue un fin de semana bastante futbolero, a todos los que nos encanta el fútbol, ganó el PSV, el Paris Saint Germain, al Arsenal, ganó el Toluca, miren nada más, le ganó el Toluca a los Tigres en penaltis 6-5. Por tercera vez campeón de la Conca Champions en Toluca. Felicidades a todo el Estado de México o a todos los amigos que les van a esta gran institución que es precisamente también el Toluca. Y posteriormente, México logra historia, medalla de oro en salto ecuestre, un deporte fuera de lo que es el fútbol, y lo menciona así con mucho orgullo, de verdad, porque el fútbol mexicano es una payasada. Ahora resulta que el Roble, el viejito, el abuelito de la selección mexicana, Memo Ochoa, siempre sí se coló, siempre sí está en la selección mexicana. ¿Y todo por qué? Pues porque pertenece a la imagen de Televisa. Entonces, ¡qué horror! No, la verdad que es algo... ¿Qué les podemos decir? De verdad, yo creo que sí, Sí, yo también abucheo eso. La verdad que sí, yo también abucheo eso porque no es posible que un jugador así, pues, esté en la selección mexicana. Pero bueno, Kenia Lechuga, para que no sepa quién es Kenia Lechuga, conquista la medalla de oro, en remos. Una mexicana que sí vale la pena mencionar. De verdad que Kenia Lechuga, mis felicitaciones para ella. Que pues está... andan con todo aquí en producción, que pues ganó una medalla de oro, miren nada más, o sea, no se andan con payasadas, no se andan con cosas de que, ay, sí, ya juego, no juego, me meten 7 goles y o me meten 5 goles y desciendo a tantos equipos y miren nada más, y le hacen tanta fiesta, tanto show los televisos que, ay, Dios mío, pero bueno. Nosotros vamos a arrancar ya con buena música para ya no hacer corajes y sobre todo no se nos vaya a subir el azúcar para los que no, pues sí, no estamos en contra de esta situación de la selección de fútbol mexicana y que además, pues bueno, le están echando una de flores como no tienen idea, pero pues, ¿qué les digo? Así es el show del fútbol mexicano, todo es un espectáculo bastante feo, pero bueno, ya son las 8:05, vámonos entonces con música y comiencen a reportarse, por favor. Vamos a alegrarnos el día, vamos a cambiar el día, por favor, y mándenos, ya saben, sus WhatsApp al 5583694741, 5583694741, y arrancamos con música, mi querido DJ. Ya vámonos, por favor, suelta tu tema y bienvenido sea el lunes.

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2: Ocho doce.

0: Son las 8:15 de la mañana. 8:15 de la mañana. Y seguimos con buena música aquí en Expresiones FM 100.5. Bueno, saludos para el señor Jesús, que nos está escuchando en su taxi, en su unidad. Saludos a todos sus compañeros, amigos, compadres, conocidos, a todos los que se suben al taxi, a todos los taxistas de Chalco, de Chapaluca, de Valle de Chalco, de Quicotitlán, de Nango del Aire, de Mamatla, a Mecameca, ya no sé qué, ¿no? Los de la CDMX, los de Iztapalapa, los de todos lados, los de Oaxaca, los de Tijuana, los de Guerrero, los de Michoacán, los de Morelos. Pues a todos nuestros queridos amigos taxistas, saludos, feliz, feliz lunes, feliz inicio de mes, feliz inicio de semana, felicidad completa en absoluto para todos ustedes. Y bueno, también saludos para el buen Álvaro Fernando, que ya está reportando con nosotros. Tenemos peticiones de canciones, las cuales vamos a complacer en un momento más con la Sonora Santanera por las calles de México. Qué bonitas son nuestras calles cuando están limpias, cuando están bien pintaditas en rayones, y sobre todo cuando tienen, bueno, los adornitos, ¿no? Cuando se acerca la fiesta de la colonia, del barrio, la feria del barrio. Qué bonito, en serio. Es algo precioso, precioso, perdón, que tenemos en nuestro país, y que yo creo que en ningún lugar de verdad vamos a encontrar algo así, único. Que además, cuando salimos de nuestras tierras mexicanas, sí se extraña. Pero bueno, y tenemos la petición también de otra canción, Muchacha Encantadora con los Vallenatos. Así es que en un momento más nos vamos con estos temas y seguimos con buena música aquí en Expresiones FM 100.5. Somos lo que te gusta, así es que continuamos. Vámonos con la Sonora Santanera y esto que se llama Por las calles de México.
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1: Son las 8:29 de la mañana, 8:29, seguimos con buena música, con buen ambiente. Esperemos que también el fin de semana lo hayan pasado genial con el estimadísimo y queridísimo Casho Rice, alias, es al revés, es Salvador Reyes, alias el Casho Rice. Yo le iba a decir que es Cachorrito, alias Salvador Reyes. Es que ya no se sabe con ese señor que todo se quiere cambiar, pero bueno. Esperemos que sí hayan tenido un excelente fin de semana, bastante divertido, y sobre todo que la hayan pasado genial, pues en compañía de toda la producción y de toda la música que tenemos aquí en Expresiones FM 100.5, como siempre, siendo lo que les gusta, siendo su mejor compañía. Así también, igual pues hayan quedado bien informados con el señorón Efraín Morales y la señorita Valeria Ramírez Gallegos. Nosotros continuamos con buena música, son las 8:30 de la mañana, y saludos a Cristi, que nos escucha en la alcaldía de Iztapalapa. Le mandamos un fuerte abrazote. Nos está solicitando algo del grupo La Solución con el tema Amor Imposible. En un momento más vamos a complacerle con lo que nos pide. De este lado todavía tenemos más saludos. Nos dicen buenos días, aquí escuchando Expresiones FM desde temprano en el trabajo por la colonia Ricardo Calva. Me podrían complacer con la canción Regalo de Dios de Julián Álvarez para mi esposa Miriam Esmeralda González O'Donnell, de parte de su esposo el señor Francisco Roberto Leal, que la amo mucho. Por favor, saludos a todos en cabina, excelente lunes, excelente inicio de semana. Pues mire nada más, le mandamos un mega abrazotote fuerte a usted, señor Francisco Roberto Leal, y a su esposa, la señora Miriam Esmeralda González O'Donnell, que sabemos que también igual es correspondido con ese amor. Así es que continuamos, nos vamos a un corte y regresamos con más música para todos ustedes a través de la mejor frecuencia, Expresiones FM 100.5. Regresamos.
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7: Ocho treinta y seis.

8:42 de la mañana, 8:42, acabamos de escuchar Amor Imposible con La Solución. Qué buena salsa, Cristi, caramba, qué buen inicio de semana. Con esto, así, vámonos todos a bailar, bueno, en el trabajo, en la casa, donde quiera que estemos, en este momento, si se puede, y si lo permite también, pues, el de arriba, claro, con gusto, vamos a divertirnos. Pues ánimo, saludos a las familias, caramba, yo sé que hay personas que tienen familias también en los hospitales, en algunos otros lugares. Ánimo, vamos, hay una energía bastante buena y bastante poderosa que cuando uno habla, le comparte, se acerca de manera positiva, de manera energética, con pues el Todopoderoso, créanme que muchas cosas se pueden solucionar, siempre y cuando, pues, igual, es bien cierto que la fe mueve al mundo y, pues, con ello sabemos que se pueden solucionar muchas cosas. Así es que, ojalá, pues, bueno, todas las personitas que se encuentran también enfermitas, pues, pronto se recuperen y, sobre todo, pues, que tengan la energía, la vitalidad, la alegría para poderla compartir con toda la gente que pues los está esperando. Así es que vamos guerreros, que todos, o guerreros o guerreras, que todos pueden. Vámonos con más música. Saludos a la gente que nos está escuchando en el bello estado de Hidalgo, que también allá anda lloviendo bastante fuerte. Nos están pidiendo el tema de los Falcons, ¿Por qué te vas? Así es que con gusto vamos a complacer con lo que nos piden. Vámonos con más música y regresamos. Nos vamos con Julián Álvarez y su norteño banda con el tema Regalo de Dios. 8:43 y saludos al buen Wenceslao de la Marisquería La Ventosa, que es fanático, si no es que su ídolo, Julián Álvarez. Vámonos.

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2: Ocho cincuenta.

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1: Ocho cincuenta y cuatro de la mañana, continuamos, escuchamos a los Falcons con el tema ¿Por qué te vas? No te vayas, por favor, no me dejes, que voy a sufrir y voy a poner a chillar y luego soy bien chido. No, está romántica, la verdad que sí, está muy buena canción. Antes también escuchamos a la banda Machos, Casimira, ay, esa Casimira de veras, y Julián Álvarez y su norteño banda Regalo de Dios. Continuamos con buena música aquí en Expresiones FM 100.5 y nos están pidiendo algo de la Roba Maridos con Anaidita y y su sonora, nos dicen que nada más para escucharla. Muchas gracias, buen inicio de semana y buen inicio de mes para el señor Basilio, así es que con gusto vamos a complacerle con lo que nos pide. Saludos a Jesús Arellano, que también se está reportando con nosotros. Le mandamos un mega abrazo tote fuerte fuerte al Tochitas y a toda la pandilla de la construcción. ¿Qué onda, mi Tochitas? ¿Cómo estás? Muy buenos días, feliz inicio de semana. Cuídense, señores, utilicen sombrero de copa ancha, o el casco o la gorra, paliacates, porque el calor sí está fuerte, el calor está intenso, así es que hay que cubrirse bastante bien y que no nos quememos tanto. Saludos a Yamilé, también le mandamos un mega abrazotote fuerte que ya se está reportando de este lado con nosotros. A la gente que nos escucha allá en la zona industrial de Ixtapaluca, que sabemos que no nos pueden a veces escribir por el trabajo. También a nuestros queridos amigos, la banda de la Ruperta. Le digo así, la banda de la Ruperta, porque sí son un montón de compadres, de amigos, de compañeros. Capulina, Chabelo, Nicolás, el ratón, el Javis, el burro, ¿quién es más? Pues híjole, es que son un montón. Si se me pasa alguno, el morro también. Creo, si no mal recuerdo, si me llegase a pasar alguno, por favor, recuérdenme. El Oaxaco también le mandamos un fuerte abrazote, que ser de Oaxaca es un orgullo, de verdad, porque que cholo es Oaxaca. Y bueno, nosotros continuamos con más música entonces. Son las 8:56 de la mañana. Vámonos rápido a un corte para regresar con todo a la segunda hora de Radiación Matutina. 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

0: 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Así es que nos vas a escuchar en vivo, buena música, buena compañía, buen ambiente y ¿qué más? 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Así es que ya sabes, diferentes plataformas digitales, diferentes medios, y tú sigue disfrutando de todo lo mejor que Expresiones FM 100.5 te sigue ofreciendo día con día. Así es que vámonos a un corte, volvemos con más música y con más diversión. 8:57.
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0: son las 9:03 de la mañana. Ya estamos de regreso con ustedes y en la segunda hora de Radiación Matutina aquí en Expresiones FM 100.5. Feliz lunes, señoras y señores. Provecho a los que están almorzando o desayunando. Que sea un gran inicio de semana, que sea un gran inicio de mes y que vengan de verdad muchas cosas fabulosas para todos nosotros, para todos ustedes. Yo sé que a veces, como lo comentaba yo hace rato, hay cosas que lamentablemente a veces no podemos, pues a lo mejor controlar, ¿no? Pero sí podemos en algún punto cuidarnos un poquito más, echarle un poquitito más de atención a nuestras vidas, a nuestra salud, a nuestros cuerpos, y que pues cuando enfermemos solo sea una pequeña gripita, una pequeñita tos, o es más, nada. De hecho, aquí su servidor, gracias al Toporoso, ya tengo un ratito que no me he enfermado, creo que desde el año pasado, ¿no? Que sí me enfermé de gripa y de tos, pero pues sí, no, ojalá y no. Porque ahora, aunque no lo crean, y aunque muchos comenten que nosotros los hombres, con una gripita, ay, nos andamos muriendo y no nos queremos ni levantar ni nada de eso, no. Es mentira. De verdad, después de la pandemia del condenado COVID, en serio, todo cambió en nuestro organismo. Y no solamente lo digo yo, de verdad. Tanto mujeres como hombres, hoy cuando le da a alguien gripa, en serio, es una situación bastante complicada que, pues sí, hoy ya no es una simple gripa. Hoy te tumba de verdad de ese pequeño virus y en serio que no te deja hacer gran cosa. Así es que vamos a cuidarnos y que pues la gente, como lo mencioné hace rato, que se encuentra en los hospitales o enfermita, pues que tenga pronta recuperación y comparta con nosotros toda la felicidad, toda la alegría que se merecen todos. Así es que continuamos, vámonos con más música y nos vamos ahora con esto que se llama Muñeca de Paja con la Sonora Santanera. Entonces sigue mandándonos tus WhatsApp, síguete reportando 5583694741, 5583694741. Y qué horror con la yo sigo insistiendo, de verdad, qué horror con la lista de la selección mexicana. Continuamos.
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0: Ulises, aquí dos, buenos días, ¿cómo estás? Esperamos que muy bien. A ver si puedes poner una canción de los Aarón y su grupo Ilusión, cualquiera, una salsita, lo que sea. Para tus amigos del Tochas, el May Miguel, el Chalán, el Moreno y mi primo Gato. Aquí estamos en Jardines de Chalco, Pueda Constructora Velázquez Chavarría.
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Son las 9:16 de la mañana. Acabamos de escuchar al grupo Ilegales con el tema Chucucha, Chucucha, Chucucha. Bueno, es Chucucha, pero ellos se repitieron Chucucha, Chucucha, Chucucha, Chucucha. Bastante bueno para poder bailar esta bonita mañana de lunes, inicio de semana, inicio de mes. Antes también escuchamos a Aarón y su grupo Ilusión con el tema Y te volví a ver, y la Sonora Santanera con el tema Muñeca de Paja. Continuamos con buena música aquí en Expresiones FM 100.5. Somos lo que te gusta, pero también tenemos noticias para ti. Otra felicitación más, por favor. Alegna González. Caramba, Alegna González, mexicana, corredora, ganadora de 10 kilómetros en el Gran Premio de Marcha en Madrid, allá en España, en el viejo continente, en Europa, marchista del mundo, la mejor marchista del mundo 2026, que ganó la medalla de oro. Enhorabuena, enhorabuena a esta gran atleta mexicana que se llevó la presea de oro. Estas sí son noticias que tenemos que dar, y estas sí son noticias de sentirse orgullosos, no solo por ser mexicanos, sino porque de verdad la dedicación, el tiempo, el esfuerzo y pues este logro, ellos lo comparten con todos nosotros los mexicanos. Así es que enhorabuena a esta gran marchista Alegna González, que ganó la medalla de oro allá en Madrid, España, con la carrera de los 100 kilómetros. Así es que enhorabuena a esta gran mujer. ¿Y qué les comento? Ustedes sigan mandándonos sus WhatsApp al 5583694741, 5583694741. Vámonos con más música y nos vamos con los Héroes del Silencio y esto que se llama Entre Dos Tierras. 9:19.

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2: Son las 9:31 de la mañana, 9:31, caramba, qué calor hace. El día de ayer, precisamente, el fin de semana, entre sábado y domingo, qué calor hizo en, pues prácticamente tanto en la Ciudad de México como en la zona oriente o zona volcanes. A pesar de que tuvimos una semana, pues entre lluvias, nublado, la semana pasada, y aparte los paisajes hermosos, o el paisaje hermoso que nos regaló la naturaleza con los volcanes cubiertos de nieve, se sintió mucho calor. Y en este momento tenemos una temperatura de 19 grados centígrados. Para el día de hoy se espera una máxima de 26. Así es que hará calor. Supuestamente nos reporta el sistema meteorológico que habrán lluvias por la tarde, alrededor de entre las 4 o 5 de la tarde. Así es que hasta las 10 de la noche. Así es que hay que tomar precauciones. Para los que todavía no salen de casa, pues bueno, ojalá no se les olvide el paraguas, las bolsitas de hule, el impermeable, y pues que tengamos un día mega, mega fabuloso. Así es que vámonos con más música, pero antes de ello nos tenemos que ir a un corte, a los anuncios, a nuestra información, y regresamos con mucha música para todos ustedes. Saludos para Fernando, que nos está escuchando en Acatitla. Le mandamos un fuerte abrazo ahí en Santa Marta, Acatitla. Así es, le mandamos un fuerte abrazote. Saludos también para Betsabe, que nos está escuchando en la alcaldía de Iztapalapa, en Las Minas. Un fuerte abrazote. Y pues a la gente que nos escucha también en Milpa Alta, en Tláhuac, que les mandamos mega abrazotote fuerte, fuerte. Así es que nos vamos de volada, nos vamos de rápido a el corte y regresamos todavía con mucha música para todos ustedes aquí en Expresiones FM 100.5. Así es que sigue mandándonos tus WhatsApp, pídenos tu canción favorita y con gusto te complacemos. 9:33 de la mañana.
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6: Otra más de las cumbias originales, sus compas de Fuerza Régida y Grupo Frontera. ¡Vuélvale a marcar, compa Carlos!

0: ¿Cuáles 8? 9:41, caramba, señores, no me muevan el reloj. 9:41 de la mañana, perdónenme. Pues bueno, ¿qué les comento? También que la CENTE con C alista marcha hacia el centro histórico de nuestra Ciudad de México. Voy a hablar como político. Yo creo que no, hablan, no, mejor no. Les comentamos que hoy habrá una gran de. Permítanme, den unos segunditos, por favor. Ya estamos, ahora sí, ya, ok. De repente como que se nos cuatrapean las ideas y la garganta se nos bloquea. Pero bueno, les comentamos, la gente precisamente está generando en este momento, o se están organizando, porque habrá una manifestación, una marcha, que será desde el monumento de lo que es el Ángel de la Independencia hacia el Zócalo Capitalino, y que, pues, híjole, caramba, esto va a generar bastante tráfico en muchos puntos de la Ciudad de México. Así es que un caos esta mañana de lunes, de inicio de semana, inicio de mes en la CDMX, así es que si usted va para allá, pues a tomar precauciones porque habrá movilidad, bloqueos y pues bueno, el avance con su vehículo será bastante lento. Una de las alternativas podría decirles que sería el transporte público, pero ay, ¿qué les digo? Lamentablemente, pues ni el transporte público de verdad está tan bien como para poderlo ocupar, así es que pues bueno, ahora sí que hay que buscar alternativas y pues ojalá que Dios nos haga reconfesados y lleguemos temprano a nuestros lugares de trabajo. Mientras, ustedes permítanos seguirles acompañando con buena música y nos vamos con esto que se llama Manos de Tijera con Gillo Zarante. A ver, público, ¿están durmiendo? ¿Qué necesito hacerles? ¿Les despierto? ¿Les pongo algo más de industrial, más escamas, movidón? ¿Qué necesitamos hacerles para que ustedes nos digan, ya despertamos, estamos bien movidos, estamos bien activos? Acá de este lado, Yamilet nos dice que hace un montón de calor y eso cae mal, eso pone malas. Bueno, eso es entendible. La verdad que sí. Y por eso es que les vamos a poner este tema salsero, precisamente Manos de Tijera con Gillo Zarante, y que nos cambie nuestro humor y nos cambie, pues sí, la energía, nos suba de energía. Así es que vámonos con música, regresamos. 9:43.
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2: 9:50 de la mañana, ya casi nos vamos. Saludos a la gente que está reportando con nosotros del estado de Oaxaca. Les mandamos un fuerte abrazote. Pero antes de irnos, vámonos con esto que se llama Carro Show y un gran éxito de sus temas favoritos en un excelente popurrí. 9:50.

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1: Son las 9:58 de la mañana, 9:58, y sí, pura buena vibra aquí en Expresiones FM 100.5. Y llegamos a la mitad exactamente del año, momento perfecto para florecer, momento perfecto para volver a reiniciar, volverse a reprogramar. Junio llega para recordarnos que el tiempo vuela y bastante rápido, pero el amor, los sueños permanecen. Este mes, miren hacia atrás un rato o un poco, solo para ver lo fuerte que han sido y que han salido adelante, para recordar lo que hoy merecen hacer o luchar por sus sueños, por esos planes, por esos deseos. Que junio les abrace el alma, los llene de paz, les regale momentos inolvidables con la gente que aman. Dejen que este mes les traiga la calma para disfrutar el presente y la fuerza para seguir construyendo sus sueños. Agradezcamos y lo aprendido y caminemos con confianza, hacia lo que viene. Así es que feliz junio, feliz inicio de mes, feliz inicio de semana, y que este mes de verdad nos traiga cosas bonitas a todos, que nunca nos falte la salud, la economía y el trabajo. Mi nombre es César Quiroz, les deseo lo mejor, pásenla genial y sigan disfrutando de Expresiones FM 100.5, 10 en punto.

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0: Son las 10 de la mañana con 7 minutos.
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1: Son las 10 de la mañana con 11 minutos.
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2: Son las 10 de la mañana con 17 minutos.
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1: Son las 10 de la mañana con 24 minutos.
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1: Son las 10 de la mañana con 36 minutos.
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2: Son las 10 de la mañana con 42 minutos.
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1: Son las 10 de la mañana con 47 minutos.
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0: Son las 10 de la mañana con 54 minutos.
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2: Son las 11 de la mañana con 8 minutos.
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1: Son las 11 de la mañana con 13 minutos.
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2: Son las 11 de la mañana con 20 minutos.
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1: Son las 11 de la mañana con 26 minutos.
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1: Son las 11 de la mañana con 31 minutos.
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1: Son las 11 de la mañana con 35 minutos.
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2: Son las 11:41 a.m.
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2: Son las 11 de la mañana con 46 minutos.
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2: Son las 11 de la mañana con 53 minutos.
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0: 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Pólvora le dicen y con mucha razón, pues a quien pasa por ella siempre lo hace volar. ¡Pólvora!
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3: Son las 11 de la mañana con 57 minutos.
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1: Son las 12 del día con 10 minutos.
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2: Son las 12 del día con 26 minutos.
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1: Son las 12 del día con 41 minutos.
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1: Son las 12 del día con 49 minutos.
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Ay, sin agraviarlo, mandamos para los que están pisteando, pues. Para los que no están pisteando, ni modo, te échenle por arriba, hombre. Ahí le voy, confieso. Ahí le voy. Ahí voy a tomar más dos o tres por ahí.

0: qué bárbaro, qué borrachera. Saludos para mi compa Pepe, pues. Me ando paseando, vamos a ver si sacamos el tonito para complacerlo.
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2: Son las 12 del día con 55 minutos.
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0: Es la 1:16 p.m.
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3: 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Soy Juliet Valdés. 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Está ubicado en Chalco, Estado de México, en la zona centro. Es un spot muy agradable, ideal para pasar la tarde con amigos o un plan tranqui. Tiene ambiente abierto, buena música y es perfecto para desconectar un rato del estrés. ¿Eres fan del mundo mágico de Harry Potter? 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Ahora, si lo tuyo es un plan al aire libre, te recomiendo Las Piedras Parque Ejidal, también en Chalco. Es un espacio natural donde puedes caminar, relajarte o ir en familia. La entrada suele ser accesible, generalmente con costos bajos o incluso gratuitas en algunas áreas. 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Y si te gusta la cultura asiática, no te puedes perder Ukiyo. 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Está en la zona y es perfecto si quieres probar algo diferente o tomarte fotos con un estilo único. Así que ya lo sabes, no necesitas ir hasta Ciudad de México para pasarla bien. Chalco también tiene lo suyo. 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

0: Gracias. Mil gracias por el amor con que han recibido nuestras canciones. A ti, mujer, por la inspiración que nos has dado. A ti, hombre, por tu sensibilidad.
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0: una de la tarde con 59 minutos.
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0: Son las 2 de la tarde con 10 minutos.
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1: Son las 2 de la tarde con 22 minutos.
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1: Son las 2 de la tarde con 48 minutos.
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2: Son las 3 de la tarde con 8 minutos.
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1: Santa Claus. ¿Y ustedes? ¿A dónde van?
2: ¡A Santa Fe!
1: ¿A Santa Fe?
2: ¡A Santa Fe!
1: ¿Y de dónde vienen?
2: ¡De Nueva York!
1: ¿De Nueva York?
2: ¡De Nueva York! ¡Nueva York, Nueva York, Nueva York!
1: ¡Santo! ¡Ay! Muy bien. ¡Ah! ¡Qué carácter, eh!

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1: Son las 3 de la tarde con 46 minutos.
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1: Son las 4 de la tarde con 6 minutos.
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1: Son las 4 de la tarde con 19 minutos.
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1: Son las 4 de la tarde con 29 minutos.
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2: Son las 4 de la tarde con 37 minutos.
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1: Son las 4 de la tarde con 51 minutos.
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2: Son las 4 de la tarde con 59 minutos.
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1: Son las 5 de la tarde con 6 minutos.
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1: Son las 5 de la tarde con 13 minutos.
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2: Son las 5 de la tarde con 21 minutos.
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1: Son las 5 de la tarde con 32 minutos.
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1: Son las 5 de la tarde con 43 minutos.
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1: Son las 5 de la tarde con 55 minutos.
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